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1: La pesadilla de Agüita.
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1: 8:10.
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0: 8 y 21 minutos.
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2: Cristian Castro, yo quería.

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3: 8:31. 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
3: El Farolito. Tema interpretado por Voz Benz.

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3: 8:42.
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5: Amiga Maelo Ruiz.

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1: Ana Gabriel, hechizo. Género, ranchera.

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1: Marco Antonio Solís, Si te pudiera mentir. Género: balada.

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0: 9 y un minuto.
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1: Dormir contigo, Dimensión Latina.

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Un campesino genuino. Tema interpretado por Víctor Aguilar. Género llanera.

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1: En coautoría con Luis Fernando Ochoa, Shakira nos interpreta Sale el Sol, género pop rock.

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1: Alejandra Guzmán, mi peor error. Genero.

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8: Ya no me dueles más, Silvestre Dangond.

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1: 9 y 42 minutos.
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3: Oscar de León nos interpreta Mi Bajo y Yo. Género.

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0: 3 minutos.
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2: Sin bandera. Kilómetros. Género POC.

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1: Los terrícolas, hoy te con...

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4: 10. 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
4: Diez y un minuto.
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4: 10 y 2 minutos.
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4: Venezuela. 10 y 2 minutos.

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2: El farolito. Tema interpretado por Boss Bells.

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1: Sin bandera, kilómetros, Genopoc.

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1: Quiero ser tu héroe.
2: Enrique Iglesias, héroe. Género.

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0: FM. 11:12.
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3: 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Nos interpretan Mentirosa, género tropipop.

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4: José Luis Perales, me llamas, género.

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1: Marco Antonio Solís, ¿a dónde vamos a parar? Género balada.

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1: Son de Amores, Andy y Lucas, versión salsa.

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1: 11 y 31 minutos. 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
0: Últimas palabras.

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1: 11:41.
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3: Cristian Castro, yo quería.

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2: 11:52.

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1: Continuación: las gloriosas notas del himno nacional de la República Bolivariana de Venezuela, letra de Vicente Salias y música de Juan José Landaeta.

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2: Alejandro Fernández, Tantita Pena, género regional mexicano.

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1: José, José, la nave del olvido. Generó.

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1: 12 y 13 minutos.
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3: Rey, yo quisiera. Género Poco.

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1: Ni un paso atrás, Jorge Celedón.

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0: FM. 12 y 21 minutos.
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3: Ricardo Arjona. Acompáñame a estar solo. Género POC.

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1: Mai Bahía y Gracie nos canta esta noche, género pop.

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3: Julio Jaramillos, Odíame, género, vals.

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1: 12:32.

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0: 12 y 40 minutos.
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4: Selena Quintanilla. Si una vez. Género cumbia.

0: Ese error es cosa de ayer.
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2: Sin bandera será género pop.

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1: Emmanuel, tú y yo, género balada.

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1: Tecupae nos interpretan.

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1: Corazón Partido, Alejandro Sanz, versión salsa.

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3: Una y 10 minutos.
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5: Los Terrícolas.

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1: Una y 22 minutos.
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2: Romeo Santos y

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0: 1:31. 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
4: Amores como el nuestro. Jerry Rivera.

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0: 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Una y 41 minutos.
2: El corazón.

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1: Lazo nos canta Ojos Marrones.

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1: Apuren un viaje, interpretado por Ensamble Curfío.

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1: Detalles, Oscar de León.

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1: 2:03.
2: Año Latino, tema interpretado por José Catire Carpio, género llanera.

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1: 2:10.
2: Cuatro favores, interpretado por Nacho y Miguelito Díaz. Género: llanera.

0: y 22 minutos.
1: Sin ti muero, tema interpretado por Yasmín Vázquez, género llanera.

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La Catira. Tema interpretado por Ángel Custodio. Género: llanera.

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0: FM. 2:42. Puente de Angostura. Tema interpretado por José Luis Guarán. Género: llanera.

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1: 2:52.
2: Eva el corazón.

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0: 3. En Fe y Alegría cuidamos nuestra casa común. Mi canto me delata. Tema interpretado por Julie Santiago. Género: llanera.

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Fe y Alegría. 3 y 12 minutos. Ladrón enamorado. Tema interpretado por Alejandro Seijas. Género: llanera.

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3: 3:21.
4: Era.

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1: 3:30.
2: El novio de la Cifrina, tema interpretado por Carlos Meléndez, género, llanera.

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2: Los Maizales, tema interpretado por Benito Romero, género llanera.

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1: 3:42.
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3: Retrato. Tema interpretado por José Javier Fajardo. Género: llanera.

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3:52. Juanita, tema interpretado por Abraham Nieves, género llanera.

fe y alegría. Cuidamos nuestra casa común. La Flor de Sarasa. Tema interpretado por Rumi Olivo. Género: llanera.

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Hágame caso, compadre. Tema interpretado por José Catire Carpio. Género: llanera.

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3: Amor Barato, tema interpretado por Selenia, género llanera.

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Llanera morena y criolla. Tema interpretado por José Javier Fajardo. Género: llanera.

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3: 4:30. 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

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Cuando se muere un llanero. Tema interpretado por Wilmer Palma. Género, llanera.

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1: No soy una mantequilla. Tema interpretado por Ana Bolívar. Género: llanera.

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1: 4:50.
2: El Gavilán. Tema interpretado por Ángel Custodio. Género: llanera.

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1: Mi tristeza. Tema interpretado por Armando Martínez. Género: llanera.

0: partir de este momento, entramos en horario supervisado.
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2: Un guayabo.

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3: 5 y 11 minutos.

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5:20. Solo amarte. Tema interpretado por Richard Guarán. Género: llanera.

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1: 5:30. 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
3: Yacimiento de amor, canta Fernando Tovar.

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1: Corazón Necio, tema interpretado por Lisette Tovar, género llanera.

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Mujeres al Poder. Tema interpretado por Yirmari Bolívar. Género: llanera.

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0: Gabbana, tema interpretado por Josefina Alvarado, género llanera.

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2: Hoy celebramos a María Asunción, una madre, una amiga, una hermana que nos marca un camino. La lectura es solo un episodio de su trayectoria, pero destaca tres características muy propias y es un reto para nosotros. Su vida fue servicio. La lectura nos lo expresa con un bonito detalle. Va presurosa a hacerlo. Su humildad. Ella se reconoce como una simple esclava a la cual Dios le ha hecho maravillas. Nada es mérito propio, es obra de Dios y lo agradece. Está muy claro que nuestro Dios es misericordioso. Ese es su distintivo, por lo que justamente es capaz de calmar de bienes al humilde y despedir a los ricos sin nada. Con su manera de obrar, evidencia a su prima que Dios nunca olvida su misericordia y es por eso que viene a ayudar a su pueblo. Necesitamos Marías, hombres y mujeres que aceptando la voluntad de Dios tengan la disposición de servir con humildad al que lo necesita y así proclamar que nuestro Dios nos ayuda y confiamos que por nuestro medio podamos derrocar al poderoso y colmar de bienes al necesitado.
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3: 6:04.
4: Diosa Morena. Tema interpretado por Cruz Tenepe. Género: llanera.

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1: 6:12.
2: El paciente vagabundo, tema interpretado por Santiago Rojas, género llanera.

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2: Al café y al caballo. Tema interpretado por Jorge Guerrero. Género: llanera.

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0: FM. 6:22.
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5: La vida. Tema interpretado por Frank Dos Santos. Género: llanera.

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1: 6:32 Radio Fe y Alegría, Red Nacional.

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2: El amigo verdadero, tema interpretado por Juan Herrera, género llanera.

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0: 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Seis y 41 minutos.
2: Yo quisiera saber. Tema interpretado por Engelbert Monzo. Género: llanera.

6:52. Amor por Plata. Tema interpretado por Ángel Bigot. Género: llanera.

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2: Recuerdos, tema interpretado por Gustavo Torrealba, género, llanera.

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0: 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Volvió el Negro de Santa Rita. Tema interpretado por Félix Guarán. Género: llanera.

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1: Si se ama. Tema interpretado por Gustavo Torrealba. Género: llanera.

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3: 7:20.

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1: 7 y 31 minutos. 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
3: A usted, tema interpretado por Reinaldo Armas, género llanera.

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1: Siete y 7:40. 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
1: Luna del Capanaparo, tema interpretado por Braulio Palma, género llanera.

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1: Esa pierna tan gordaza.
2: Amor en pedazos. Tema interpretado por Josefina Alvarado. Género: llanera.

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1: 7:51.
2: Mujer Bonita, tema interpretado por Frank Dos Santos, género, llanera.

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0: Galleros de mi estado. Tema interpretado por Wilmer Palma. Género: llanera.

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2: Sin bandera será género pop.

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1: Kiara, quiero un ángel. Género pop.
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y 21 minutos. En coautoría, Camilo, Mauk y Ricky, Eva Luna y Ricardo Montaner nos cantan Amén, género pop.

0: Medio Loco y Una Casita Bella para Ti, interpretado por Jorge Luis Chacín y Rafael El Pollo Brito.
1: Creo que esto

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1: 8:30. 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
4: Isabel Pantoja, te amo. Género, balada.

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1: D.Y., sonríale a la vida. Género, reggaetón.
2: Noticia de última hora. 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
3: 8:51.
4: Un campesino genuino. Tema interpretado por Víctor Aguilar. Género llanera.

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1: Juan Gabriel, Hasta que te conocí. Género: ranchera.

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1: José, José, la nave del olvido. Generó.

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1: 9 y 21 minutos.

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1: Guillo Sarante nos canta Agonía.

0: 9:28.
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0: 9:31. 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
2: Joaquina nos interpreta los mejores años.

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1: 9 y 42 minutos.
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0: 9:52.
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2: Capo, corazón.

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0: 10 y un minuto.
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1: Gracie y Cultura Profética nos interpretan. Te creí.

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3: 10 y 11 minutos.
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5: Horas lindas, los adolescentes.

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1: En coautoría con Daniel Echavarría, Karol G nos canta Mientras me huro del Cora, género tropical.

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1: Rey, háblame de ti. Género, balada.

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1: 10 y 22 minutos.
2: Tan solo quiero, tema interpretado por Jorge Luis Chacín.

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1: Hasta aquí la publicidad.

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1: Amigos, 10 de la mañana, 28 minutos, nuevamente bienvenidos al avance informativo correspondiente a esta hora. Vamos a hacer el contacto con nuestra compañera Diagnivel Dávila desde el estado Mérida. Allí nos informa que trabajadores de la ULA Mérida presentan demanda por la reivindicación de sus salarios ante el Tribunal Laboral de la Circunscripción Judicial del estado Mérida. Escuchemos.
2: Un grupo de trabajadores de la Universidad de los Andes presentó una demanda ante el Tribunal Laboral perteneciente a la circunscripción del estado Mérida, esto con el fin de exigir el restablecimiento de sus derechos colectivos en materia de salario, tras el incremento del ingreso mínimo integral anunciado por la presidenta interina Delcy Rodríguez el pasado 30 de abril. Los empleados denunciaron que dicho ajuste no tuvo incidencia en sus salarios, pues continúan recibiendo únicamente bonos que, según afirma, no forman parte del salario real ni se reflejan en sus prestaciones sociales. Señalan que pese al anuncio oficial, su salario base permanece igual y exigen el respeto a la contratación colectiva vigente. Desde Mérida, Diagnivel Dávila, Radio Fe y Alegría Noticias.
1: Amigo, de seguro esta información, este adelanto que nos acaba de hacer nuestra compañera Diagnivel Dávila desde el estado Mérida, ustedes van a escucharlo en amplitud de detalles en la emisión Meridiana.
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1: Ya no me dueles más, Silvestre Dangond.

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1: 10 y 41 minutos.
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4: Ismael Miranda nos canta Caretas, género salsa.

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1: 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Generó balance.

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1: Guillo Sarante nos canta Agonía, género

continuación, las gloriosas notas del himno nacional de la República Bolivariana de Venezuela, letra de Vicente Salias y música de Juan José Landaeta.

Por otra parte, se estarían presentando precipitaciones de menor intensidad en el centro norte costero de los estados Yaracuy y Lara. En los estados Miranda, Distrito Capital y La Guaira, en horas matutinas, se estima nubosidad parcial con lloviznas en zonas de montaña. Luego de este mediodía se esperan precipitaciones dispersas, especialmente al final de la tarde. El viento será del componente sureste, con velocidades entre los 10 y 15 kilómetros por hora. Las temperaturas oscilarán entre una mínima de 17 grados centígrados y una máxima que podrá alcanzar los 34 grados centígrados en La Guaira, señala el boletín del Instituto Nacional de Meteorología e Hidrología, INAMED, correspondiente al día de hoy, 15 de agosto de 2026. Muy bien, damos lectura a información destacada que aparece en los diferentes portales electrónicos. Programa para la Paz otorgó medidas alternativas a la privación de libertad a 131 detenidos. El Programa para la Paz y la Convivencia Democrática anunció este viernes el otorgamiento de medidas alternativas a la privación de libertad a un grupo de 131 personas que se encontraban detenidas por su presunta o comprobada participación en delitos contemplados en la legislación venezolana. A través de un comunicado oficial, la instancia precisó que los beneficios procesales fueron acordados por los tribunales de la República a petición del Ministerio Público. Esto ocurrió tras una solicitud previa hecha por el programa a los órganos del sistema de justicia penal para revisar las causas de procesados y condenados por hechos vinculados a diversos atentados contra la institucionalidad democrática, la paz y el desarrollo de la República. El mecanismo creado por la presidenta de la República, Delcy Rodríguez

0: sociales, señalando que el salario base permanece igual y exige contratación colectiva vigente. Desde Mérida, Diana Ibel Dávila, Radio Fe y Alegría Noticias.
1: Muchísimas gracias de Mérida y de los Andes. Nos vamos al

0: incluso algunos que no estudiaron aquí, pero pues siempre están presentes a través de cualquier medio.
1: Aquí pues hay varias universidades en el estado Táchira. De estas universidades, ¿la UNED es la única que tiene brigada de rescate como universidad?
0: No, como tal de universidad sí, pero lo que es la ETI también cuenta con un grupo voluntario que es el grupo UTSIR.
1: Ok.

0: proceso de inscripciones, durante el cual sobre todo los estudiantes no ingresos de la universidad y todos aquellos pues que se vean interesados durante ese proceso de no ingresos, se apertura primero con una oferta de un curso de primeros auxilios, en donde digamos que forma parte de la formación básica, valga la redundancia, de lo que viene siendo nuestras capacitaciones y nuestros deberes dentro de aquí de la universidad y como brigadista. A partir de ahí, pues empezamos, como todos empezamos, miembros aspirantes, ¿ok? Los aspirantes son todos aquellos que están en proceso de formación inicial y digamos que a partir de allí pasarían a otro rango que vendrían siendo miembros Boston. Ya ellos todavía siguen siendo aspirantes, pero con un grado mayor de responsabilidad y, digamos, de confianza dentro de la organización. Una vez ha pasado cierto tiempo, alrededor de un año, año y medio más o menos, ya ha recibido más formación, se ve que hay compromiso hacia la brigada y que ha cumplido cabalmente con todas sus funciones, pues se sube a miembro activo. El miembro activo ya vendría siendo aquella persona que ha formado durante alrededor de 2-3 años en la brigada, ya tiene más compromiso, ya puede asumir más responsabilidades y por supuesto que ya puede asumir la responsabilidad de dirigir, de liderar a los miembros activos, a los miembros, perdón, aspirantes y de formarlos a sí mismo. Más o menos ese es el proceso y se busca que por lo menos tengamos en el proceso de aspirantes a Boston, tengamos una formación básica que va, como ya dije inicialmente, primeros auxilios, rescate, uso y manejo de cuerdas junto con rescate, radiocomunicaciones, ofidiología, que es un tema aquí, digamos, muy presente en la universidad, cada rato tenemos que manejar con ofidios, y eso es un tema muy fundamental, digamos, para nosotros acá. Y además de combates e incendios forestales, sabemos que ahorita pues hemos estado un poco relajados en ese asunto, pero es fundamental también formarnos en eso, ya que la brigada también nació como una formación, una agrupación de tipo ecológico, ¿sí? Y también para apoyar a los bomberos forestales. Entonces, es lo que se busca inicialmente para formar parte de la brigada. Y, por supuesto, pues tener las ganas y la disposición de ayudar a los demás.
1: Eso les iba a preguntar, el perfil que tiene que tener el aspirante. Porque, claro, además de la voluntad, pero pueden haber algún... ¿O hay algún tipo de perfil que ustedes digan, bueno, no, sí, mira, tienes las ganas, tienes las intenciones, pero es muy difícil o complicado que pueda ingresar? No sé si les ha pasado esto, ¿no?
0: Pues, a ver, realmente el solo hecho de que alguien permanezca aquí, tenga la motivación, tenga las ganas y de estar en una agrupación voluntaria en donde pues tiene que dedicarle tiempo, tiene que dedicarle atención, además de sus otras muchas responsabilidades que pueda tener, ya para nosotros, para nosotros cuenta como un perfil bastante apto, mucho más allá de las aptitudes físicas que pueda tener una persona, que si bien son importantes, también se busca que alguien pues tenga ese compromiso, esas ganas de ayudar y de permanecer y de que la brigada persista, porque es que realmente se busca que esa persona tenga un gran sentido de compromiso y de pertenencia hacia la agrupación. Pero sí, evidentemente también las personas que encajan con eso son aquellas personas que tienen un perfil más hacia la vocación de servicio, son personas responsables, digamos que tiene cierta disposición a, bueno, de vez en cuando pasar un momento de adrenalina, pero también que se plante bien ante ese tipo de situaciones. Entonces, eso es lo que se busca, ¿ok? Ya después, el otro tipo de aptitudes que son ideales para el mundo de rescate se van formando acá, porque realmente ninguno nació hecho para esto, pero nos vamos formando, nos vamos capacitando con la finalidad de lograrlo.
1: A nivel de capacitación, Omar, por lo menos de formación, tú estás encargado de la coordinación de instrucción. ¿Cómo se lleva a cabo esta formación?
2: La formación interna del personal de la brigada, como dijo Juan de Dios, comienza desde que el muchacho llega o la muchacha firma, se mete en la planilla, coloca todos sus datos y allí comenzamos a capacitarlo progresivamente en diferentes áreas, desde primeros auxilios, combate a incendios, y progresando a espacios confinados, materiales peligrosos, y esto es a lo largo del tiempo, y no solamente en la parte operativa, también es en la parte administrativa para gestionar los desastres y a diferentes escalas. Entonces, todo este proceso va tanto a nivel estatal como nacional e internacional, ya que recibimos capacitaciones por parte aquí de miembros reserva de la brigada, miembros que están por fuera del país.

0: país, capacitaciones internacionales, porque hay áreas que a veces el Estado no alcanza a abarcar y toca buscar instructoras de afuera para nosotros dar un buen servicio a la comunidad, a poder encarar cualquier situación que se presente, requerimos capacitarnos en muchas áreas y por eso buscamos capacitaciones externas. Y siempre buscamos eso, ser lo más integrales posible, porque la situación nunca va a avisar ni la hora, ni el día, ni qué tipo de situación es. Entonces eso es lo que buscamos, capacitar a todo el personal en diferentes áreas y en el más alto nivel.
1: En estos momentos están llevando a cabo algunos talleres, cursos, en esta planificación que ustedes llevan a cabo. Tengo entendido, bueno, que también está finalizando el semestre, pero no sé si la brigada se mantiene fuera también de lo que es la parte académica en el receso docente, sigue igual esto funcionando o cómo se maneja.
0: Sí, la brigada sigue en su funcionamiento normal, capacitando y prestando el servicio, porque aunque no hayan clases, aún en el campus de la universidad hay eventos como los actos de grado, alquiler del teatro, etcétera. Entonces, pues la brigada siempre presta el apoyo a las diferentes direcciones de la universidad y además que en la sede están los equipos. Entonces, ante cualquier emergencia que se presente y haya que salir a un incendio, aquí están los uniformes, los muchachos que estén de guardia salen, ya sea acompañando a Protección Civil, a bomberos, etcétera. Y el proceso de formación también se mantiene. Ahorita estamos sacando a los muchachos que ingresaron este semestre y vamos preparando a los que vienen el siguiente semestre, que va a ser entre aproximadamente un mes y medio.
1: Tengo entendido que hace poco dictaron también uno de primeros auxilios, ¿no?
0: Sí, tuvimos un taller de primeros auxilios que fue para el Colegio de Odontólogos y prácticas constantes de primeros auxilios con los muchachos nuevo ingreso, para ir puliendo todas esas habilidades que han recibido en la teoría.
1: Tienen también alianzas con otros organismos, por ejemplo, Protección Civil. Incluso algunos de ustedes también forman parte también de Protección Civil, ¿verdad?
2: Sí, claro, la brigada desde el año 1988 forma parte de lo que es la lista de grupos voluntarios adscritos a, en ese momento, a Defensa Civil, actualmente Protección Civil Táchira. Y pues también, sí, nosotros, pues nosotros tres somos funcionarios y pues de ahí mediante la coordinación de instrucción de allá, pues también nos, digamos, nos aliamos para la formación de los muchachos nuevos.
1: ¿Cómo hacen ustedes que son estudiantes de la UNED? ¿Cómo hacen para poder dividir el tiempo entre el estudio, la brigada de rescate? Porque ¿cuántas horas hombres semanales pues dedican ustedes a la brigada, en este caso, dentro y fuera de la universidad, ¿no?
0: Ok, ahí es muy variado. Comúnmente las capacitaciones buscamos que sean fines de semana o nocturnas. Por ende, buscamos estar las 24 horas del día en lo posible y así en caso de un accidente de vehículo, etcétera, a las 11, 12 estaremos aquí practicando, nos llaman y salimos. Entonces siempre buscamos eso, la distribución, porque la persona que ingresa y es estudiante de la UNED no solo viene a la brigada, sino que también se va a graduar como profesional en algún momento. Entonces siempre fomentamos eso. Dedícale a tu carrera, sé un profesional y la brigada te va a ayudar a impulsar eso. Entonces vas a salir con una especialización y con una formación integral increíble. Vas a salir prácticamente con dos carreras en el tiempo de una sola.
1: Yo no sé por qué me imaginé que usted. Yo dije, ¿será que los chicos van a ir también a lo de Colombia? Pero no van a trasladarse.
3: Bueno, yo todavía tengo la maleta lista en la casa por si acaso nos llamaban. Realmente pues tenemos esa cuestión de que si sucede algo, sobre todo después de La Guaira, ya vamos alistando la maleta y eso, nos colocamos disponible a Protección Civil Táchira. Ellos nos dijeron que según la información que diera Caracas, pues nosotros podríamos salir o no. Sin embargo, por cómo fue manejada la situación en Colombia y digamos que la magnitud, aunque es de gran pesar, pero la magnitud fue menor que acá, entonces ellos no requirieron hasta el momento, tengo entendido, no requirieron de participación internacional. Sin embargo, las ganas de ir a ayudar aún están, a pesar de que es un digamos, son situaciones que no podríamos considerar que vamos con alegría, pues sin duda alguna, pues las ganas de ir a ayudar están presentes y que si se nos da la oportunidad y nos solicitan el apoyo, por supuesto que no lo vamos a dudar en asistir.
1: Qué bien. Bueno, chicos, darles las gracias, ¿verdad?, por estar acá con nosotros en el programa. Y bueno, vamos a estar muy pendientes para seguirlos también con este proyecto que tienen acá, ¿no?
2: Bueno, muchas gracias también por
0: Gracias
2: la
0: a usted.
2: invitación.
0: Gracias, profe. Sin duda alguna fue un placer.
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5: Muy bien, agradecemos a nuestro compañero Jorge Labrador por este extracto, esta interesante entrevista que le hiciera en el programa Háblame Bajito a los integrantes de la Brigada de Rescate de la Universidad Nacional Experimental del Estado Táchira, bien como ellos pudieron exponer allí de la importancia en el desempeño de sus funciones. Hacemos una brevísima pausa y venimos con más información.
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3: Y en más de las informaciones que aparecen en los diferentes portales electrónicos, el terremoto de magnitud 7.4 que sacudió el pasado lunes buena parte de Colombia deja 281 fallecidos, 3.824 heridos y 379 desaparecidos, mientras la población civil todavía mantiene la esperanza de encontrar supervivientes, a la vez que lidia con la emergencia humanitaria desatada por el sismo. El nuevo balance divulgado este viernes por el presidente colombiano Abelardo de la Espriella cifra en 44.936 familias y 102.105 personas las damnificadas en un total de 426 municipios de 15 departamentos del país. El terremoto provocó además 127 edificios colapsados, 65.841 viviendas averiadas y 10.677 destruidas, detalló de la Espriella, que ha preferido centralizar en el Ejecutivo la gestión comunitaria de la tragedia. Nos vamos al estado Bolívar. Allí arranca la pesca de la zapuara en Ciudad Bolívar, con premios a los mejores ejemplares. Allí está nuestra compañera Ángela Carolina Oronoz con la información.
4: Información desde acá, desde Ciudad Bolívar. Le contamos que hoy 15 de julio inicia oficialmente la Feria del Orinoco. Sin embargo, como sabemos, la alcaldía del municipio Angostura del Orinoco oficializó la suspensión de las actividades festivas de la Feria del Orinoco 2026 en solidaridad con las regiones afectadas por el sismo de junio. Pero lo que sí se mantiene este año es la tradicional pesca artesanal y la premiación a la primera zapuara. Acá en Ciudad Bolívar es una tradición que cada año se premie la primera persona, el primer pescador que saque la primera zapuara específicamente, y hacían pues hincapié específicamente sacada en el Puerto Blon o en el Mirador Angostura. Este año pues los pescadores tendrán la premiación de la primera zapuara 600 euros, la segunda 400 y la tercera Zapuara 200 euros. Así que desde hoy ya vemos en el río pescadores con las atarrayas listas para capturar la primera Zapuara tradicional, como es tradición acá en Ciudad Bolívar. Importante también destacar pues que las autoridades policiales están en todo el paseo Orinoco para garantizar la seguridad de propios y visitantes, una tradición también pues como sabemos pues los bolivarenses, las personas que visitan cada año Ciudad Bolívar, acompañar a los pescadores desde todo lo que es el malecón acá en el centro de la ciudad o específicamente allí en el Mirador Angostura. Es parte pues de la información que compartimos desde la capital del estado Bolívar. Ángela Oronoz, Radio Fe y Alegría Noticias.
3: Muy bien, muchísimas gracias, Ángela Carolina Oronoz, que nos informaba desde el estado Bolívar, allí donde ya arranca la pesca anual de la zapuara en esa entidad. Bueno, ya al cierre de la emisión meridiana de Radio Fe y Alegría Noticias, nos vamos con información en materia cultural. El musical Vaselina encenderá en septiembre el Teatro Teresa Carreño. Nuestra compañera Lenis Carolina Martínez nos reporta desde Caracas.
5: El emblemático musical Vaselina se estrenará por primera vez en el Teatro Teresa Carreño a partir del sábado 12 de septiembre y suma a Venezuela a la lista de grandes escenarios internacionales que celebran este clásico del rock and roll. Vaselina, que se ambienta en los vibrantes años 50, es la historia de Sandy, la chica dulce que llega nueva al Instituto Rider High, y a Dani Zuko, interpretado por el bailarín y cantante Víctor Drija. Tras un amor de verano que parecía perfecto, su reencuentro en las aulas pondrá a prueba sus sentimientos, sus identidades y la presión de encajar en un entorno donde la imagen lo es todo. Entre chaquetas de cuero, faldas con vuelo y la energía de las Pink Ladies, la historia revive las amistades inquebrantables y las decisiones que marcan el paso hacia la adultez. A lo largo de más de 5 décadas, Vaselina se ha presentado en más de 40 países y ha sido traducido a más de 12 idiomas. Venezuela se suma a plazas como Estados Unidos, Reino Unido, México, España, Japón y Australia, al tiempo que conecta de forma directa con la gira global de la licencia oficial, pues el musical está en cartelera en Dubái, Grecia, Turquía, Estonia y Bulgaria. Bajo la dirección general de Elvis Aveinte, más de 30 artistas en escenas, entre actores, cantantes, bailarines, interpretarán éxitos inmortales, entre esos Summer Nights, todos con la dirección musical de Josmarri Martínez, la asesoría musical de Lisa Vegas y las coreografías de Taba Luis Ramírez y Víctor Drija, todos bajo la producción general de Class Producciones. Más información sobre este musical está en nuestra página web www.radiofeyalegrianoticias.com. Les reportó desde Caracas, Lenis Carolina Martínez, para Radio Fe y Alegría Noticias.
3: Muchísimas gracias, Lenis Carolina Martínez. Y con esta nota cultural finaliza el noticiero meridiano. Hemos trabajado para ustedes desde la Dirección Nacional Vidalina Campos, en la Subdirección de Comunicaciones Urmelis Villalobos, en la Coordinación Nacional de Producción y Programación Anthony Galindo, en el Control Máster Jesús Velázquez, conducción y producción Edwin Rodríguez, y quien les habla Jesús Madruga Castro, con el acompañamiento de nuestros compañeros periodistas desde diferentes regiones del país. Quédense con nosotros porque iniciaremos los avances informativos vespertinos a partir de la 1:28 de esta tarde. Entre tanto, les invitamos para que continúen disfrutando de cada una de nuestras programaciones locales.
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0: 34 minutos en la hora en alta mar. 1:34 minutos. ¿Dónde estará el Chepile? Dale, pues.
1: El Chepile. Debe estar buscando la mascota, mi compañero. Bueno, vamos a hablar de una de las aves que se consiguen en la isla de Margarita, especialmente en la península de Macanao. Se trata de la cotorra margariteña.
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1: José José, la nave del olvido. 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
0: Y 42 minutos.
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1: Guillo Sarante nos canta Agonía, género

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3: Una y 50 minutos.
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6: Muy buenas tardes, amigos oyentes, el programa más dinámico e informativo de todos los sábados, Entre Ustedes y Nosotros. En la parte técnica, Joquimoto Lovera, en la dirección de la estación Juan Carlos Leal, Golmen Ucate y Jesús, el ingeniero Jesús Salazar, quien les habla, Dimas Contreras, su amigo de siempre. Bueno, estamos esperando la llegada por nuestro compañero de labores. Lo llamé y me dio probablemente. Así es, bueno, llegamos a la cortesía de
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Bueno, ya me he ofrecido que en los pocos días estará con nosotros dando más detalles. Anda buscando, bueno, este lo teníamos por aquí. Ahora vamos a la alcaldesa del municipio Rocio, Caterín Guanipa. Está transformando a San Juan de los Morros en una verdadera capital. Bueno, los trabajos que están haciéndose aquí en Los Samanes es para colocarle el techo donde están los paraguas. Resulta, bueno, con las últimas tempestades que ha habido, y eso tela es frágil, ya le van a colocar el techo para cuando las lluvias las personas puedan andar y quedarse ahí tranquilamente. Es la alcaldesa del municipio, Juan Germán Rocio, Caterín Guanipa. Además, usted puede ir al mercado, puede verlo, en el mercado usted va y va a ver cómo se está condicionando el mercado municipal. Eso antes eran puros tarantines allí. Es más, le están poniendo cubicos a todas las personas que tienen negocio allí. Y hay alcanzado, pues, tapando el hueco en diferentes partes del municipio de Juan Germán Rocio. Pude ver, pues, la acción allí. Así que Caterín Guanipa, transformando a San Juan de los Morros en una verdadera capital. Bueno, hoy estará con nosotros el coronel Domingo García, quien es director general de la alcaldía, y estará hablando, esté atento, estará hablando sobre la carnetización de los adultos mayores. Atento allí. 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

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Bueno, le informamos a los conductores de motos y carros que se vienen realizando operativos exigiendo el certificado médico. 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Bueno, se va a meter en problemas prácticamente. 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Bueno, entonces vamos con temas musicales y nuevamente estaremos con ustedes. Hoy, bueno, la serenata guayanesa está cumpliendo un año más de llevarle la música a todos los venezolanos. Entonces vamos a escuchar un tema para detallarle, pues, lo que se refiere a la serenata guayanesa. Atención.

1988 cumplió un año más de fundada la agrupación musical Serenata Guayanesa. Esta Serenata Guayanesa fue fundada en 1950, nacida en Ciudad Bolívar, con muchos y extraordinarios músicos. Y la UNESCO la catalogó como Patrimonio Musical de la Humanidad. Recuerde que cuando se estaba formando esta agrupación, el mismo gobernador de esa época le encantaba la música, también era músico. Y cuando le hicieron el planteamiento al gobernador de esa época de Ciudad Bolívar, inmediatamente le gustó, pues. Y también, bueno, se fue ubicando allí apoyando la agrupación Serenata Guayanesa, que está cumpliendo un año más y fue fundada en 1955. Hay una serie de músicos ahí que te cambian la voz. Vamos a buscar entonces completo El Piojo y la Pulga se quieren casar.

radio, que este 14 de agosto cumplió 8 años. Mire, lo dije, ¿vale? 8 años. No quería decirle a Lila Murillo, cantante y compositora con una gran trayectoria musical. Recuerde que Lila Murillo, bueno, tiene años en el canto. Ella empezó con Néstor Zabarce, luego, bueno, siguió cantando. Una de las canciones que llamó la atención era El Cocotero, una de las canciones que tenía Lila Murillo. Recuerde que Lila Murillo, tantas canciones como La Jaula de Oro. Y esta canción, que perdone señora, es que resulta que la mamá de José Luis Rodríguez no está de acuerdo con esta boda. Y entonces a raíz de eso, bueno, ellos se casaron, ¿verdad? Pero la señora no estuvo, nunca está de acuerdo. Inclusive cuando las nietas crecieron, nunca hubo ese acercamiento con la abuela, porque la madre, bueno, rehace a ese matrimonio con Lila Murillo por las cosas que se decían de Lila Murillo para esa época. Ella tiene 2 hijas, Liliana y Lilibet, y donde tuvo hijas pues del cantante de baladita José Luis Rodríguez, el Puma. Recuerdo que tuvieron un tiempo ellos en lo casado, luego un divorcio, José Luis Rodríguez se casó. Lo que sí que puedo decir que Lila Murillo nunca contrajo matrimonio por ninguna parte, se quedó con las hijas atendiéndolo. Y ella, bueno, siempre pude verla actuando en la televisión, siempre alegre, ¿verdad? Jovial, alegre. Bueno, el tiempo pasa factura, y el día de ayer, bueno, cumplió 1 año más Lila Murillo. Escuchemos entonces los temas de esa cantante extraordinaria.

Bueno, estamos escuchando al Negrito Fullero, el desaparecido Daniel Alvarado, porque este 12 de agosto estuviera cumpliendo 77 años Daniel Alvarado, el quien dejó pues un vacío, además en la música, en las varias novelas que hizo, pero también cantante en varias actuaciones en la televisión. Este Negrito Fullero, bueno, recorrió todo el territorio nacional y traspasó nuestra frontera. Además tiene El Pastorcillo, otro tema que también sonó bastante en todas las emisoras. Y este tema, bueno, siempre recordado en todas las navidades. Este Negrito Fullero, donde Daniel Alvarado hizo muy famosa este tema. Y además, bueno, como les dije, ¿verdad? Fue actor de varias novelas, casado también Julia Álvarez, que dejó también unos hijos allí. Y bueno, vamos a terminar de escuchar el tema de Daniel Alvarado, El Negrito Fullero. Porque yo soy zuliano.

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Continuamos aquí Joquimoto Loera y Dimas Contreras. Cuando son las 2:15, por aquí nos llegó una petición musical. Vamos a buscarle. Buenas tardes, señor Dimas. Es Edgar Saldeño desde la calle Zamora, reportando sintonía. Por favor, para una complacencia de un galerón oriental, para una visita que tengo de unos orientales que están acá en San Juan de los Morros. Tenemos radio a todo volumen. Bueno, son paisanos míos, porque yo soy oriental también, soy del estado Monaga, de Quiriquir, el pueblo que se negó a morir. Claro que sí. También reportando la audición la profesora Delia García, que el día de esta semana cumplió año y se encuentra en la capital. Lo está celebrando en la capital de Venezuela con su bella hija que es médico. Saludos para ella. Saludos para Gisela, reportando la audición desde 14 de marzo. En sintonía total, señor Dimas. Muy, muy buena la historia de esos cantantes, no la sabía. Bueno, sepa, ahora la sabe. Bueno, también quiero informarles que este 12 de agosto, para ese 12 de agosto falleció el Cantinfla, empresario, actor de muchas películas mexicanas. Bueno, por cierto que las películas de Cantinfla llegaron aquí al territorio nacional. Y todavía la sigue pasando, pues hay un canal 26 donde pasan todas las películas mexicanas sábado y domingo. Y allí, bueno, yo me deleito recordando esas músicas. Así que bueno, este 12 cumplió de fallecido Cantinfla. Ahí donde está el detalle. Tú sabes que Cantinflada, ¿verdad? Y eso de Cantinflada se la colocaban a algunos políticos que hablaban y no decían nada. Entonces, bueno, le decían Cantinflada. Y así la... ¡Ah! Y así le decían, pues. Entonces, bueno, Cantinfla, además de empresario, un actor extraordinario, bueno, que él hablaba y no se le entendía nada. Tantas películas que dice, yo pude ver y siempre veo cuando la pasan en La Gente 777. Esa me gustó, el tipo, bueno, extraordinario. Así que Cantinfla cumplió este 12 de agosto. Bueno, él dejó un legado de películas mexicanas que todavía la siguen pasando en todo el territorio nacional. ¿Aló? Ah, bueno, vamos entonces con un avance y ya regresamos nuevamente con ustedes.

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0: 2:30.

0: Bueno, continuamos el programa entre usted y nosotros por Fe y Alegría 94.3. Vamos con el segmento de publicidad.
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0: 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Bueno, la alcaldesa Caterine Guanipa viene transformando a San Juan de los Morros en una verdadera capital. Vaya hasta Los Samanes para que vea cómo quitaron los paraguas y van poniendo techo para que la gente, bueno, a la época de las lluvias pueda colocarse allí para no mojarse, pero también puede ver el mercado municipal Rocio que está transformándolo allí. Vaya para que vea que lo que estamos diciendo aquí es verdad. Y están acondicionando las avenidas y las plazas porque la alcaldesa Caterine Guanipa está transformando a San Juan de los Morros en una verdadera capital. 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

0: 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Y recordándole que usted puede hacer sus peticiones musicales y si está de cumpleaños y si está de onomástico. Si está de onomástico.
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0: Bueno, continuamos el programa entre usted y nosotros. Bueno, incorporándose en este momento Hernán Morales, el bachatero mayor. Bienvenido, Hernán.
1: Gracias.
0: Ah, bueno, bueno, sabes que se escucha la voz graciosa, gracias. Como dicen ahora, el Martín Valiente de San Juan. Bueno, y él está en su programa a partir de las 4 de la tarde. Allá en la raya de casa, Fe y Alegría puesto fijo. Eso no se mueve para nada. Bueno, gracias a las personas que se han comunicado con nosotros. La señora Petrica nos dice que le ha gustado la música que estamos colocando. Y complacimos al señor Edgar, quien pidió un galerón y ya le pusimos el galerón porque está acompañado con unos orientales. Son paisanos míos. Claro que sí. Bueno, gracias a la Hockey Moto se retira y sigue al mando nuestro amigo Hernán Morales, el bachatero mayor. Bueno, vamos entonces con tema musical y nuevamente estaremos nuevamente con ustedes recordándole que el 0426-085-3957 y a partir de las 3 de la tarde tenemos invitado hoy, porque hoy viene el coronel Domingo García, donde nos va a hablar de la entrega de carnet para los adultos mayores, para que no paguen los pasajes. ¿Qué le parece, Hernán? A lo mejor le colocamos uno a usted. Para que... Bueno, claro que sí. Así el coronel me ha dicho, bueno, que estará dentro de momentos con nosotros, donde viene a hacer ese importante anuncio para los adultos mayores. Vamos entonces a continuar el programa entre ustedes y nosotros por Fe y Alegría 94.

0: Bueno, continuamos el programa Entre Usted y Nosotros por Fe y Alegría 94.3. Bueno, ya llegó nuestro invitado, el coronel Domingo García. Bueno, que tiene importante mensaje que darle a todos los adultos mayores en el día de hoy. Ya lo venía anunciando y ya llamó por ahí William Ratia. Él es mayor de edad y cómo va a ser para tener un carnet, lo pregunta del Mahoma. Bueno, le damos la buenas tardes, coronel Domingo García, y la gente está ávida por saber cómo obtener ese carnet, porque ya veníamos anunciando eso. Buenas tardes.
1: Buenas tardes. Saludo a toda la audiencia que están en este momento conectados en esta emisora, prestigiosa emisora, Fe y Alegría 94.3 FM. Gracias, Dima, por la invitación acá al programa Entre Usted y Nosotros. Bueno, sí, el carnet que, bueno, fue anunciado con nuestra alcaldesa el pasado jueves.
0: Antes que nos des importante información, le voy a leer aquí algo de la queja que vienen presentando algunos adultos mayores en diferentes líneas. Resulta que el pasaje fue aprobado en 190, pero los más osados ahora quieren cobrarle 250. Viven en la unidad móvil cuando el colector dijo, son 250. Como para que las personas no escucharan. Hay unos más osados que han puesto 50 bolívares cortas y 100 las largas, cuando totalmente es 50 bolívares que se le viene pagando. Y además ya había un decreto por ahí que los adultos mayores no pagaban, pero ellos, bueno, viendo la necesidad que tienen los transportistas en arreglar su unidad, ellos aportan los 50 bolívares. Así que con esta noticia que le estamos dando, le damos la bienvenida, coronel.
1: Bueno, gracias, Diva. Bueno, sí, ya se han presentado varias denuncias a través de la alcaldía de nuestro municipio, Juan Germán Rocío Nieves, a través también de la Cámara Municipal, donde algunos adultos mayores han manifestado que han sido objeto de maltrato verbal porque le están cobrando eso. Bueno, le quiero decirle a toda la población de adultos y adultos mayores que hasta ahora la normativa municipal establece que son 50 bolívares, que es un pago simbólico para que los colectores y los choferes no maltraten a los adultos mayores ni tampoco los limiten a cantidad de puestos dentro de sus unidades. Entonces, es un llamado que son 50 bolívares. Yo sé que muchas veces hay adultos mayores que dicen, no, yo pago completo para que no me digan nada. No, eso no es la razón de ser. Hay una gaceta nacional, una gaceta oficial, que establece que los adultos mayores en el área metropolitana de Caracas están exonerados y que exhorta a los demás estados a la gaceta oficial, Bueno, en nuestro estado ya se están tomando esas medidas. Hace mucho tiempo se viene realizando un pago que es simbólico, repito, un simbólico para que no los limiten y no los maltraten en las unidades de transporte. Y bueno, hoy en día se están realizando la carnetización de las personas adultas mayores. Se inició el pasado jueves en la cancha de Los Placeres con nuestra alcaldesa Catherine Guanipa, donde nosotros vamos a estar visitando todos los circuitos comunales, todas las comunidades. Vamos a ir anunciando semanalmente a través de las distintas redes sociales, a través de la radio, y también a través de cada una de las comunidades, con los liderazgos y también con los voceros principales de los círculos de abuelos y abuelas, porque la intención es llegar a cada comunidad y, bueno, atender por comunidad a todos nuestros adultos y adultos mayores. Iniciamos el pasado jueves en el circuito comunal La Tropical, donde están las comunidades Tropical 1, Tropical 2, están Los Morritos y Los Placeres. Ahí tenemos un registro a través de los círculos de abuelos de 218 personas, pero repito, eso no solamente para los abuelos que están registrados en los círculos de abuelos, sino para toda la población de adultos y adultos mayores, todas las personas mayores de 60 años, que lo establece el artículo 4 de la de Ley de Desarrollo Integral para las Personas Adultos Mayores, que son 60 años, sí. Okay. Son para todos, ambos sexos, masculino y femenino. Entonces, todas las personas van a ser registradas, inclusive la alcaldesa dio las orientaciones que aquellos adultos o adultos mayores que están en sus casas, que no pueden trasladarse, le pedimos que no los traslade. Nosotros simplemente tomamos nota a través de los voceros principales, a través de los liderazgos de cada una de las comunidades, y nosotros vamos a trasladarnos hasta su casa para carnetizar el abuelo y la abuela.
0: ¿Cómo hacen para las personas que no pueden ir? ¿Los diles de la comunidad llevan los nombres de ellos y apellidos?
1: Sí, nos dan los nombres durante la visita, nos dan los nombres, el teléfono, la dirección, y nosotros posteriormente, al finalizar con este circuito, realizamos esta visita a casa para nosotros carnetizar a todos nuestros abuelos y nuestros abuelos.
0: Esta visita, me supongo yo que la hacen antes, para luego entregarle los carnets, ¿eh?
1: Sí, nosotros tomamos la fotografía, tomamos unos datos que son importantes, porque ese carnet va a tener va a tener algo muy especial, que está a través de un programa donde nosotros vamos a tener el código QR del abuelo, y ese código nos va a dar toda la información que nos facilite el adulto o la adulta mayor en cuanto a patologías y en cuanto a los medicamentos que va a tomar, porque nuestra alcaldesa indicó, como buen médico que es, que va a atender a los abuelos, y a través del centro clínico de Banco Obrero, donde nosotros vamos a atender a nuestras abuelas y a nuestros abuelos. Ya ella inclusive se ha hecho varios en las últimas 3 semanas, ecografía, ecosonograma Doppler, ecosonograma abdominal, a las personas adultas y adultos mayores, totalmente gratuito. El pasado jueves estuvimos en las Majaguas, se realizó también unos exámenes, él fue el día miércoles, disculpen, en la Majagua, y donde se realizaron 10 ecos a unas solicitudes que tenían unos abuelos y unos abuelos, y también fueron apoyados con medicamentos. Trabajo que muchas veces, algunas veces, Dima, uno realiza este trabajo. Yo tengo 8 años aquí en San Juan de los Morros, en el estado Guárico, trabajando con los abuelos, y estamos trabajando desde la alcaldía y no hemos descansado en la atención de nuestros abuelos y nuestros abuelos. Y muchas veces quieren politizar todo y dicen, no, para ahora que van a atendernos, que siempre hemos atendido a los abuelos, y mucha gente le consta que nosotros lo hemos hecho con cariño. Y y doy las gracias a la alcaldesa Caterina Guanipa, que me colocó al frente de la dirección general de la alcaldía, porque ella me dijo a mí esta palabra y nunca se me olvidó. Hace un año exactamente, coronel, usted va a ser un director general distinto, usted va a salir a la calle, usted me va a atender a los abuelos, y ese es el trabajo que nosotros venimos haciendo, no solamente el trabajo netamente de la alcaldía, sino también en la calle, porque dejamos la oficina y estamos también en calle atendiendo nuestra solicitud, aquellas personas que nos solicitan para una visita, ahí estaremos nosotros presentes como alcaldía, como dirección general, atendiendo a aquellos abuelos, aquellas abuelas. Y ese es un trabajo, repito, que cuando le nace a uno, siempre lo he dicho, como un principio del corazón, todo va a resultar bien.
0: Bueno, es importante esto. Pregunta por aquí Gisela, pregunta, ¿cómo hacen uno para tiene que ir a la alcaldía para que visiten a los sectores, o ustedes aparecen de golpe? Ya trata de entender de que si ellos tienen que llevar, somos por ejemplo de San José y queremos que nos visiten, ¿cuál es qué es lo que hacen allí?
1: Se tiene una programación que la realizamos todos los lunes, vamos a iniciar este lunes, donde tenemos programados los circuitos comunales que vamos a visitar. Por ejemplo, el día lunes nos vamos a reunir la primera hora al finalizar el directorio con nuestra alcaldesa, y donde nosotros vamos a establecer el próximo circuito comunal a visitar para iniciarlo el día martes. Hasta un momento, lo que le puedo decir que tenemos ya en agenda Banco Obrero, y Banco Obrero cubre varias comunidades, Villarroca, El Deportivo, Chaparral, Rómulo Gallego, sector 1, sector 2, sector 3, sector 4. En sí son varias comunidades que nosotros tenemos que visitar, Rosa Inés. Y nosotros vamos programándonos de acuerdo a la cantidad de adultos mayores. Lo que no se quiere es tener, un ejemplo, si en ese circuito se tiene una cantidad de 800, 900 adultos mayores, más los que no están registrados en el círculo de abuelos, supongamos que son 1.000, 1.200, no queremos que esté en un solo día 1.200, porque es imposible que podamos atenderlo. Entonces nosotros iniciamos el martes, el martes en Banco Obrero, y vamos a atender el día martes en el infocentro de Banco Obrero, al sector 1, sector 2, sector 3, sector 4 con Banco Obrero. El día miércoles vamos a atender Chaparral y Deportivo, Villarroca. El día jueves vamos a atender el resto de las comunidades de ese circuito comunal. Vamos a ir participando. Lo que queremos es no atender más de 200 personas para no causar inconvenientes después de las quejas, que las personas pase 4 horas o pase 4 horas. Lo que se quiere es que permanezcan la menor cantidad del tiempo posible para nosotros poder realizar ese registro.
0: ¿Cómo irán a tomar los directores, los presidentes de la línea, este gesto que están haciendo ustedes con los abuelos? Porque de repente ellos dirán, bueno, ¿qué pasó aquí?
1: No, ya ellos hemos tenido conversaciones, entendemos que las unidades son del sector privado, porque aquí son muy pocas las que son de las unidades que son del Estado, del gobierno, y ellos, bueno, siempre hemos tenido, por cierto, le envío un saludo para todos ellos, porque la gran mayoría en verdad nos hemos reunido y nos conocemos. Y bueno, y se planteará, bueno, a través de la alcaldía, también con el responsable de transporte y con nuestra alcaldesa sobre ese tema. Pero no creo que vaya a haber ningún tipo de problema, porque siempre ellos han estado centrados pues, en la atención a los abuelos y aquellos colectores o aquellos conductores que le han faltado el respeto a un abuelo. Bueno, nosotros hemos llamado y para evitar que sigan ocurriendo estos hechos.
0: Bueno, ahí va a haber una contradicción, coronel, porque si algunas unidades, como dice la persona que me dijo que hiciera el llamado por aquí, es porque algunos conductores ya han puesto un papel allí donde dicen 50 carreras cortas a los abuelos, largas 100 bolívares. Va a entrar en una contradicción, porque si el carnet es para no pagar, ahí es donde está el detalle, como decía Cantinflas.
1: Bueno, es 50 en sí, Dima, repito, es 50 lo que está establecido hasta ahora para los adultos mayores. Y bueno, posteriormente esperaremos la reunión que vamos a tener con ese sector. Por ahora nos estamos centrando en carnetizar a todos nuestros abuelos y nuestras abuelas. Tenemos un tiempo estimado de 2 meses, porque van a ser más de 12.000, 14.000, 15.000 adultos mayores, a quienes les vuelvo a repetir que no tienen que estar solamente registrados en los círculos de abuelos para recibir el carnet, sino a que todas aquellas personas mayores de 60 años, nosotros vamos a registrarlo para darle su carnet.
0: Bueno, nosotros estamos conversando con el coronel Domingo García, director general de la alcaldía del municipio Rocío. Vamos entonces con los temas musicales y luego vamos a regresar a la conversación, este conversatorio que tenemos esta tarde.

0: Pues estamos al aire.
1: Bueno, continuamos el programa entre usted y nosotros con nuestro invitado, el coronel Domingo García. Bueno, aquí tenemos un mensaje por aquí que dice que el Guapari, sector Los Cedros, tiene alrededor de 8 meses que no le llegue el vital líquido. No estamos aprovechando de hacerle un llamado a la hidrológica, ¿ves? Para que solucione este problema y allí del Guapari, sector Los Cedros, para que se una huertecita por allí, porque dice la gente del Guapari que de los recibos sí se acuerdan, dice Rebeca García. Bueno, coronel, ese problema del agua ahorita, la escasez, porque saben que el encargado había dicho que había que economizar el agua más electricidad por el super niño que se avecina.
2: Sí, así es. Así es, Dima. Bueno, es un tema, bueno, que ya nosotros nos hemos sentado con la gente de la hidrológica y bueno, se ha tomado y la alcaldía ha tomado también carta del asunto, donde hemos hecho, bueno, los directores se han apersonado a la comunidad de Guapar con las cisternas de agua y ahí estamos nosotros también participando en ese apoyo para la población. Estoy tomando nota para hacerle llegar también esa información a nuestra alcaldesa.
1: Ya hacen este llamado, pues saben que usted está aquí para ver qué solución le puede dar a esto.
2: Sí.
1: Ya ha dicho, bueno, que si hay sistema, no, pero es que el problema del agua también se presenta en el Mahomo, en la Morera, en muchos sectores por allí, y la queja también es la electricidad. 4, 5, 6 horas que la quitan. Bueno, y se han perdido cosas, comidas y todas esas series de cosas. Pero vamos al grano. Estamos en la carnetización de los adultos mayores. Y entonces ustedes están ya en su agenda, cuando se reúne el directorio, ya tiene las comunidades que van a visitar. Pero la pregunta sería, si las comunidades llevan los oficios para que ustedes la visitan o ustedes se aparecen allá.
2: Nosotros estamos realizando un cronograma de visita y vamos a ir informando a cada uno de los circuitos comunales y las comunidades que integran cada circuito comunal.
1: Para la
2: nosotros le vamos a avisar, sí. Sí, nosotros nos reunimos todos los lunes y programamos para esa semana las comunidades o los circuitos comunales a visitar y las comunidades, porque repito, dime, y a toda la audiencia, si es una comunidad, un ejemplo, vamos a tocar el circuito comunal Teófila Moreno. Son 1,000 adultos mayores que tiene ese circuito. Nosotros sería una manera irresponsable que citemos a los 1,000 adultos mayores, porque es imposible que nosotros un día le vayamos a sacar los canes a los 1,000 o a tomar el registro de 1,000. Entonces nosotros vamos a ir trabajando por circuito comunal. Un ejemplo, el primer día, un día martes, por decir un día de la semana, vamos a trabajar con los adultos mayores de la comunidad del aeropuerto, el Campito y las Mercedes. El día miércoles vamos a trabajar con Puerto Rico, el día que tiene bastante adulto mayor. El día jueves vamos a trabajar con Bellavista y Aristide Roja, Evaristo Pérez, disculpen. Y así nosotros vamos trabajando poco a poco, sí, llamando a los adultos mayores, que no sobrepasen más de 200 adultos mayores para poderlos atender en una mañana.
1: Si llevan los carnets preparados de una vez a la persona, ya no.
2: Nosotros le tomamos los datos, los registros, y ese carnet es un carnet con material que va a tener un código QR, y es una característica que incluye un código QR, donde a nosotros colocar, mañana pasado, vamos a colocar un sistema a través del celular, podemos ver todo lo que son sus datos personales y de salud, y para poder brindar la atención prioritaria en la alimentación, los programas de alimentación, de salud y de transporte.
1: Ellos cuando sienten, por ejemplo, alguna enfermedad, una cosa, se comunican por el QR, ¿no?
2: Por el QR, nosotros vamos, va a tener un código QR, nosotros vamos a utilizar el celular, apenas pasemos el escáner, inmediatamente nos da los datos, la fotografía, toda la información del adulto mayor. Y es importante que esté el adulto mayor porque nos va a indicar nosotros las patologías que presenta, los medicamentos que toma el adulto mayor, porque si mañana pasado yo no quiera, pues un adulto mayor se nos descompensa en una vía pública, tiene su carnet, nosotros inmediatamente vamos a saber qué es lo que tiene el adulto mayor o qué patología presenta, en qué podemos, si es alérgico o no es alérgico. En sí, eso es lo más importante para la atención del abuelo y la abuela.
1: bueno, son estudios, ¿verdad?, que la abordadora le va a indicar cuál es su patología, cuáles son los medicamentos que toma, ¿no?
2: Sí.
1: Y así es, bueno, esto es importante, eso que están haciendo ustedes a través de la alcaldía. Me parece bueno que el adulto mayor va a recibir una respuesta a la hora de un percance. Me parece esto extraordinario. Claro, ya usted hablaba de que tiene que ser por lo menos que no sean cantidades ya, porque entonces eso perjudica un poco, y que cualquiera, el adulto mayor, pueda quejarse: mira, tuve de las 8 de la mañana y me atendieron. Ya indican que en la comunidad depende, es la cantidad que van, ¿no?
2: Sí, así es.

0: de manera planificada, de tener este de acuerdo por comunidades. Ahí vamos revisando. Un ejemplo, Puerto Rico tiene una gran cantidad de adultos mayores. Los Naranjos, que es una comunidad también que pertenece al tío Fila Moreno, tiene 186 adultos mayores. Entonces sería llamar a los Naranjos un día para atender los 186 de esa comunidad, porque tienen bastante adultos mayores, y ahí se nos van a presentar después los adultos mayores que no están en los círculos de abuelos, porque sabemos que cuando nosotros hablamos de 10.089 registrados en el municipio a través de los círculos de abuelos, sabemos que tenemos una cantidad de personas adultos mayores que estoy seguro que nos están escuchando en este momento, que dicen, bueno, yo no estoy en ningún círculo de abuelos, ¿será que yo puedo sacarlo? Repito, sí lo pueden sacar, todos los adultos mayores, toda persona con 60 años en adelante va a tener su carnet para disfrutar de estos beneficios que pronto vendrán a través de la alcaldía del municipio Juan Germán Rosa Nieves, para nuestras abuelas y para nuestros abuelos.
1: Bueno, esperemos cuando se vayan al sector El Mahomo. Recuerde que yo quedé coordinador de los abuelos allí, del círculo de abuelos, y de paso, coronel, de aquella primera vez en reunión que se hizo, ya los primeros días me dieron el certificado a nivel nacional y ya hemos ido recibiendo productos, ya tres veces ya que nos han llamado, busquen el camión, porque en la mañana cuando yo llego me dan el certificado, que voy a buscarlo, ya apenas estaba llegando a la casa hablando, me volvieron allá, mire, consíguese el camión, que ya van, los productos llegaron. Bueno, ya van ya tres veces que han dado los productos, desde aquella oportunidad que se le llamó y usted no remitió a Lidlaza, que el licenciado Betancur atendió este llamado, bueno, y se está recibiendo beneficio. Una de las cosas que quería saber antes de concluir este conversatorio, para la próxima semana, ¿para cuáles son las comunidades que van a visitar?
0: Bueno, tenemos en planificación Banco Obrero, eso lo puedo decir. En Banco Obrero, que vamos a iniciar el día martes, yo mediante en el infocentro de Banco Obrero, y nosotros vamos a comunicar el día lunes. Iniciamos con Rómulo Gallego, organización Rómulo Gallego 1, sector 1, sector 2, sector 3.
1: Ah, bueno, esto es importante. Y esto lo están haciendo ustedes diariamente, van un sector uno y después otro día van otro, o así.
0: Nosotros nos acercamos.
1: Por ejemplo en el Cobrero es bastante largo.
0: Sí, ¿no? Sí. Para comunidad, bueno, de nuestros abuelos, nosotros nos vamos a acercar, en este caso al infocentro. Y bueno, aquellos sectores que son de, o aquellos abuelos o abuelas que están fuera de San Juan y llegan durante el transcurso de la semana, lo vamos a atender en la alcaldía del municipio Juan Germán Rosa Nieves, a partir de las 9 de la mañana.
1: Bueno, coronel, momento para que se despida pues este conversatorio. Me dijo que iba a enviar una celebración de cumpleaños por allí.
0: Ah, sí, tenemos por allá un cumpleaños de una abuela allá en la Rómulo Gallego. María Hernández, que está cumpliendo 105 años.
1: Ay, Dios
0: 105
1: mío.
0: Años. Por ahí me están informando que una abuela que también está de cumpleaños, ¿no? 107. 107 años.
1: ¿Cómo se llama? No, bueno, 107. Le llevan uno arriba.
0: Sí, bueno, para ella, bueno, nuestras felicitaciones. Esta tarde la estaremos por allá visitando, estaré por allá, voy ahorita a una actividad y estaré como a las 6:30 de la tarde aproximadamente, 6:30, 7, visitando a la abuela.
1: Ella está en sintonía ahorita.
0: Está en sintonía del programa.
1: Bueno, vale, vamos a ver si rápidamente le coloca el cumpleaños por ahí rápidamente la señora. Bueno, coronel, esta información ha quedado como beneplácito para todos los adultos mayores y ya ellos van a recibir su carnet y se va a evitar ese problema, ¿verdad? Porque ya ellos han mostrado su carnet, está exonerado.
0: Así es.
1: Claro, que hay unos abuelos que le damos, ¿verdad? Estamos conscientes del costo de los aparatos para mantener un carro, no es fácil. Entonces ellos conscientemente abonan. Bueno, coronel, gracias por estar conmigo.
0: Gracias, Dima, gracias a ti. Gracias a ti, bueno, a todos los abuelos, bueno, que las puertas de la Dirección General de la Alcaldía del municipio Juan Germán Rocio Nieves están abiertas. Los que me han visitado saben que no necesitan solicitar ninguna audiencia. Estamos cumpliendo esas orientaciones y lineamientos de nuestra alcaldesa Caterine Guanipa y estamos atendiendo a todas nuestras abuelas y a nuestros abuelos.
1: Bueno, antes que se vaya, pude ver que están reformando el mercado municipal. Buenos días, estoy hablando de esto, lo están como

0: Extraordinario, pude ver y pude conversar con algunos allí y ya le están haciendo los cubicos, el techo y toda esa serie de cosas para quitar pues este tarantín, porque es la palabra, ya está mejorando la cosa.
1: Sí, así es, el pecado municipal, y también es importante que este lunes dimos inicio al plan 36, que lo anunció la alcaldesa. Este plan 36 son 36 avenidas principales que en este momento se están recuperando. A mí me tocó la responsabilidad de la calle principal de Las Majaguas. Ya está prácticamente finalizada ese kilómetro y medio que tiene de calle.
0: Ya vi los parques hoy que están poniendo también, pude ver hoy.
1: Todo eso es concreto. Y se han hecho un trabajo, desde el día martes se viene realizando ese trabajo. Ayer estuvimos allá. Ya lo que nos quedan son tres paños para finalizar.
0: Bueno, yo le hice ahí una propuesta de una misión interna en el mercado municipal, le envié un mensaje, me contestó y me dijo buenísimo, lo que falta es que tengo que hacer el proyecto de las cornetas y todas las horas que necesite, y aquí tenemos uno que va para allá también. Bueno, coronel, gracias por haber venido.
1: Gracias, gracias, saludos.
0: Bueno, nosotros continuamos musicalmente el programa Entre Ustedes y Nosotros. Te la llamé.

llegado al final del programa entre ustedes y nosotros. Gracias a la alcaldesa del municipio, Caterín Guanipa, transformando a San Juan de los Morros en una verdadera capital. 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Bueno, hemos llegado pues al final del programa entre ustedes y nosotros. Gracias a las personas que se comunicaron con nosotros. Y atento al abuelo, porque ya el coronel Domingo García ha dicho que ya está carnetizando, y eso viene en todos los sectores populares. Yo le preguntaba a ver si las personas tienen que ir allá para Incuya. No, ellos están visitando a las comunidades antes para que acudan. Y otra respuesta que ha dado el coronel es que más o menos hasta alrededor de 100 hasta 200 personas no pueden ser todos para que haya mayor atención. Bueno, estamos esperando a nuestro operador. Y recordándoles a ustedes que el doctor Germán Hernández no puede asistir hoy, pero motivos ajenos a su voluntad. Y dándole las gracias pues a aquellas personas que se comunicaron con nosotros. Y hágalo, si quiere más información de eso, usted que está en la comunidad, bueno, diríase a la alcaldía, ahí está el coronel Domingo García, director general de la alcaldía. Bueno, en la parte técnica, Hernán Morales, en la dirección de la estación, Juan Carlos Leal, Gómez Lucati y Jesús Salazar. Será hasta el próximo sábado y que Dios me lo bendiga.

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Hola, ¿qué tal, amigos? Saludos y bendecidas tardes para todas y todos ustedes los que están en sintonía de Radio Frey Alegría 94.3 FM. Yo soy Hernán Morales, productor de este programa, y quien hoy, en la tarde del 15 de agosto del año en curso, ya se partió el mes, le da la bienvenida a un programa más de Bachateando y Merengueando con Hernán. Bachateando y Merengueando con Hernán, un programa que sale desde hace 8 años gracias a la dirección de Juan Carlos Leal y bajo la coordinación de Jesús Salazar, aunque él no estaba aquí cuando yo inicié el programa. Bueno, gracias a todos y a todos, gracias a todos y a todos por estar en sintonía de nuestra radio, como lo es la radio de Fe y Alegría 94.3. Igual que gracias a toda mi gente, por decir a todos mis oyentes que siempre son y han estado cíclicamente aquí oyendo el programa Bachateando y Merengueando con Hernán. Recientemente, para una breve anécdota, el señor Francisco me dijo: tú eres el señor de la bachata, el de la tarde, de los sábados, sí. Y entonces me dice que él en su casa oyen Fe y Alegría, son cíclicos, me dijo Francisco, cíclico, en su casa se oye Fe y Alegría. Desde que amanece hasta que anochece, oyendo nuestra transmisión. Y otra cosa que me enorgullece bastante, que oye nuestros programas, los que salen en la mañana y en la tarde, los sábados, en la mañana, en la tarde. Él dijo que era oyente de todos nuestros programas y me habló de caballeros y señoras que hacen programas acá, que bueno, yo los conozco, pero que no así como él me los mencionó. Fleida de Flores, me imagino que está oyendo, está en sintonía de nuestra planta allá en la Ensenada. El papelonero Cheo, él lo tiene frío, pero no está en sintonía. Antonio Charroyán, no sé si estará en sintonía, pero por acá se nombran a todos ellos. Alfonso Aguilera, familiar de él también. Y a la familia, entre ellas Zulay, que es esposa de Alfonso, y Alfonso es cuñado de, concuña de Antonio. Y Mirna es hermana de Zulay. ¿Qué te parece? A la familia, bueno, mi familia en el Guafal, a todos ellos un cordial e inmenso saludo. Y bueno, antiel me hicieron unos reclamos de la radio y bueno, ¿qué te puedo decir? Yo no puedo hacer lo que yo quiero aquí en la radio. Aquí mantenemos una línea. Todos tenemos que mantener una línea profesional acá en la línea, aquí en la radio, pues. Bueno, mi número de contacto es el 0412-825-9403 para todas y todos ustedes los que están en sintonía de nuestra emisora. A mi familia, bueno, un cordial saludo. La crítica la dejamos para después. Roina y el señor Ega, me imagino que deben estar en sintonía. No sé dónde están ahorita, pero la señora Luisa sí me imagino que está por acá, por la Fermín Toro, con mi querida y amada Julieta. Un cordial saludo a esta señora Luisa de Llanes, quien es oyente de nuestra emisora desde hace, bueno, yo tengo 8 años acá haciendo radio, y desde ya era oyente, fiel oyente de nuestra emisora.

El amigo Wilson, él está en sintonía. El amigo Wilson me dio unos consejos en estos días para el perro, y el perro la verdad es que no quiere curarse, no quiere estar en la casa, está emperrandado. En la parte de abajo hay una parranda de perros y ahí está mi perro, caramba, no quiere hacer caso porque está emperrandado. Cuando un perro se emperranda, bueno, imagínate, todos hasta lloran. Así que al amigo Wilson, saludos desde aquí, desde Falla Alegría, de nuestra emisora, desde nuestra radio. A mi gente de la milicia bolivariana, donde el pueblo puede, la patria se crece. En estos días un señor se burló de mí con respecto a la milicia bolivariana. Yo prefiero estar activo, activo, activo en la milicia, hacer cualquier cosa allá, prestar un servicio que no es a mí, no es a aquí a la milicia, es a la patria que le estamos prestando un servicio. Así usted no lo vea como usted le gusta. Estamos ahí porque nos gusta y somos militaristas y estaremos ahí al pie del cañón. Así que a toda mi gente de la milicia bolivariana, desde su comandante, segundo comandante, a los comandantes de SOD y Ready, a todos ellos, todos mis generales, un cordial saludo desde aquí, a todos los que me están oyendo también. Y al amigo, preocúpese por usted, preocúpese por su vida, no se amargue la vida por un miliciano. Ese miliciano por quien usted está sufriendo y al que cual usted maldice por allá, como usted dijo la otra vez, no lo conoce ni va a saber nada de usted. Si se va a poner a rezar, se va a poner a orar, como usted es como el creyente, déjelo así. Eso es un simple placebo. A María está en Vitalmorro, mi amiga María, como siempre. A María me está respondiendo por acá y me dice, deja esa gente quieto, deja que... Exactamente. A la gente que hable. Eso no hace nada, nada, nada. Usted habla mal de una persona. Bueno, para mí, que usted no sabe que le está dando una importancia más que a la que usted se merece a esa persona por la cual usted se está preocupando. Y si usted dice que, bueno, entonces como dice María, hay que dejarlos quietos. Piensen, digan y hablen, y eso no llega a ninguna parte. Así que María, te saludo y muchas gracias por ese consejo, eso lo sé yo ya. Yo lo sé. Mari también está en Vitalmorro, también está con María y me está, bueno, después leemos esto en privado. El amigo Pedro también está allá, el amigo León está por aquí por los lados de Vitalmorro y por allá hacia adentro, hacia la Velasquera, está el amigo Oscar Marcos, que digo, Marcos Pérez. Él me tenía por ahí unos mensajes que me habían enviado del norte, pero no me ha dicho nada todavía.

Molinares, el tren del colesterol. Él está aquí mismo, en la avenida José Félix Riva, entre el INSE y el Liceo José Félix Riva, hacia donde está la Casa del Ajedrez. Ah, por aquí hay un pasadizo. Entonces, bueno, en ese pasadizo, por acá, en esta esquina de la Miranda, está el amigo Bombolinares, en donde los chicharrones, ¡ey!, sí crujen. Alfred Silvestre, Alfredo, ellos están aquí mismo en la avenida Los Llanos, al frente de la parada del libro, donde usted ve a un señor reparando zapatos, y ahí en una casa azul de dos plantas, ahí está. Bueno, ahí donde Bruno, pues ahí, por decirte, tú sabes. Alfredo, ¿qué tal? Bueno, quiero decirte algo, que en estos días estaban, por cierto, lo voy a hacer viral hoy. Sí, lo voy a hacer viral. Así que vi una señora otra vez, pero esta vez la vi sin filtros. Oye, la señora es simpática, a pesar de los 64 años que tiene, que cumple año ahorita. Así como María cumplió el año la semana pasada, esta amiga cumple año pronto, por ahí alrededor del 18 al 20, me dijo ella. Me dijo que adivinara. No te preocupes, que yo sé cuándo, porque ya vi tu Facebook, y en tu Facebook ahí aparece todo. Eso es lo malo, cuando tú le entregas toda tu información a una cadena de estas cadenas de internet, entre paréntesis Facebook, que todo el mundo tiene un Facebook, tú sabes. Así que, bueno, a la amiga, 64 años, la vi sin filtro, se acababa de cortar el cabello, se lo acababa de pintar, la vi sin pestañas, la vi sin pinturas, la vi sin uñas, y le dije, tiene las manos bien bonitas, y al señor, al que tú alabas tanto, al que tú quieres tanto, al que todo el mundo idolatra, te dio uñas, te dio cejas, te dio ojos, te dio labios, te dio todo el cuerpo, ¿por qué marchitarlo? Claro, cuando usted se empieza a poner pegoste en la cara, y cremas, y aceites, estás debilitando tu piel. La piel es demasiado sensible. No sé y no entiendo por qué hay gente que usan tratamientos para la piel creyendo que la piel se va a enriquecer usando el tratamiento. Mira, hay hojas naturales que son para la piel, la misma sábila con otras hojas, son elementos naturales que son para la piel. Ok, dicho esto, vi a la amiga, muy simpática, muy linda, no andaba extravagantemente vestida, como hay personas que se ponen cadenas, aretes, al zarcillo gigante, que parecen parabólicas, uñas larguísimas. Eso es horroroso, me disculpan las damas. Mire, no hay nada más lindo que unas uñas naturales. Naturales, tú te cortas las uñas o te las dejas medio crecer, te pasas una lima, te pones un brillo. Eso es bellísimo. Pero, claro, para todos los gustos no estamos todos nosotros. Y bueno, hablando de la belleza sin filtro, sin pegostes, sin pinturas, la piel al natural. Pero si usted es de piel reseca, vaya a un dermatólogo que ahí le va a recomendar aceites, cremas, que te van a dejar la piel lozana. Entonces, mi recomendación es, cuando vi a esta señora al natural, la vi con unos monos grandotes, una franela ancha, muy a la moda, con zapatos deportivos, muy linda andaba, a pesar de lo sencillo. Poco es más. Cuando usted se echa más pegoste en la cara, y ahí, así como aparecen los TikTok, es de verdad horroroso. En estos días vi un TikTok en la cual, por allá, por África, se casaron una pareja de africanos. Ya saben que ellos son de color y de piel negra, oscura. Bueno, la mujer

0: se pintó toda la cara y hasta el cuello de blanco. Y él llegó así al sitio en donde se iban a casar y el marido se quedó, fue loco. Bueno, imagínate tú. Bueno, seguimos y estamos en Fe y Alegría 94.3, ya son las 4:16 de la tarde. En la tarde de ayer, o sea, ayer al mediodía, el compañero que hace Caballo Rugby Folklore, Guillermo Cordero, anunció la muerte trágica de 4 motorizados, 4 personas que se desplazaban en moto. Por las redes sociales solamente aparecieron 2 por acá, me faltan las otras 2. Pero no es por hacer alarmista o alarmar a la colectividad o al que me está oyendo. Pero recientemente una joven acababa de comprar una moto en Valencia. Acababa de salir del concesionario. Media hora después ya la joven estaba muerta en una avenida. Un sujeto llegó, la atropelló, ella cayó al pavimento y sufrió una fuerte contusión cerebral, conmoción cerebral, etcétera. En Barinas, ayer, antiel, porque estoy hablando de antiel, porque allá fue que se vieron los videos, y eso aparece en TikTok. Ahora no sé qué tan cierto sea, pero sí se ve que es cierto, porque por las noticias se ve que es cierto. Han dicho las estadísticas que más de 350 personas pierden la vida mensualmente en Venezuela. Bueno, son 24 estados, 330 municipios. Imagínate tú que se fallezca una persona en cada municipio, en un día, pues, ponte tú. Ahora, estaban diciendo a las plantas que no saquen más motos, pero ¿para qué? Lo que tienes es que concientizar a la gente, pero ¿para qué? Si esta gente no toma conciencia, usted sale a la calle todos los días y ve a los motorizados más locos todavía. Si la carrera de autos locos es de locos, mira, me van a disculpar, pero es que yo en la tarde salgo en bicicleta y me quedo asombrado cómo tú ves a un motorizado, cómo cambian las motos, cómo meten los cambios, cómo ponen los cambios en las palanquitas de cambio, cómo encrochan, cómo tienen las manillas de frenos volteadas hacia arriba. Perdón. Entonces, de verdad que a la gente hay que educarla, hay que enseñarla, y al gobierno es un consejo que se le puede dar para que a la gente no se le dé licencia si no hace un curso en tránsito por lo menos de 90 días, 4 horas al día. Hay que adoctrinarlos a los motorizados. En las mañanas usted los ve en la calle, eso es una locura, una pandemia. Es algo viral que se ha hecho, el conducir y manejar y andar mal en la calle. Mira, ya es una protesta colectiva. Tú, mira, en la calle tú te pones a ver a los motorizados cómo se estacionan, a dónde estacionan las motos y bueno, es un pandemonio de verdad. Por aquí, por esta calle, por la calle Falcón, vuelvo a repetir lo mismo, llegan motorizados a cada rato a 2 casas de aquí, a una casi al frente. Y eso es, tocan corneta porque ellos no saben que a la gente se molesta. Tocando corneta de noche a las 10, 11, 12, la gente se molesta, hijo. Hay que decírselo a la gente.
1: María me está respondiendo y me está diciendo, te voy a hacer caso, María, esta vez. María Silva, te voy a saludar desde aquí, no te había saludado. Te saludo desde ahorita, pero bueno, sí, vamos a ir cortando un poco, ya son 20 minutos y no podemos soltar toda la sopa ahorita. Así que vámonos a una pauta musical mejor. Gracias, María, porque de verdad que estaba como que si estaba encadenado. Encadenado. Voy a colocar por breves instantes un bachatarengue para que la gente sepa lo que es bachatarengue.

Castellano, Jorge García, Eladio Romero. Eladio Romero. Músico y guitarrista, compositor y arreglista. Este tema se llama Juana Mecho. Pero este es un tema viejísimo. Este es un tema de los años 60 y pico. Este se llama Eladio Romero Santos. ¿Usted no lo conoce? Ah, bueno, tiene que actualizarte con bachata. Fran Reyes se dio a conocer en el año 2009, 2007, 2006, por ahí. Al igual que Zacarías Ferreira, Romeo Santo, Aventura. Pero fíjate tú que estos son merengueros. Merengue típico dominicano, como este merengue que toca Jorge García, el baile eléctrico. Jorge García, ¿lo había escuchado usted? En estos momentos vamos a colocar merengues típicos, bachatas de gente típica, para que vayamos conociendo. Una pequeña encuesta que hice por aquí en el Mercado Libre y nadie oye bachata. Y la gente me dice, ¿por qué no colocas vallenato? Entonces yo le digo, si fuera católico te hiciera una raya horizontal atravesada por una raya vertical de arriba hacia abajo. Este se llama Jorge García.

Lo estás oyendo, tremendo merengue, eso da para bailar. Bueno, mira, usted pone este baile, pero de la manera siguiente, para que usted vea cómo se baila merengue en Haití o en Dominicana. Haitianos bailando merengue en televisión, para que usted vea cómo se baila merengue. Merengue artístico y un merengue creativo. Bueno, esto es Jorge García y te voy a presentar ahora una bachata que dice así, de Mariano Castellanos, eso da pa' todo.

¡Hey! ¿Qué tal? Seguimos aquí en sintonía. Yo sigo aquí pegado de esta silla. Y si estoy aquí, mira, es porque no estoy por allá. Si usted está vivo y me está oyendo, es porque está oyendo radio. Y porque está vivo. Si me está oyendo, bueno. Entonces, yo estoy oyendo mi programa, yo me estoy monitoreando, yo creo que tú estás bien. Marino Castellano, se llama este señor. Excelente.

¿Qué te pareció? ¿Qué te pareció? ¿Qué te pareció? ¿Qué te pareció? Esto es algo así en vivo, improvisado, contratado. Ellos estaban comiendo, se levantaron, fueron allá al set, a donde tenían los instrumentos, y ahí ellos empezaron a cantar. Pero oye, este, un tema de Andrés Veloz, una bachata. Algo más lento, algo más apacible, como para bailarlo. Pecho a pecho, pechuga a pechuga, cachete a cachete. Ahí te lo dejo sonando un ratito.

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0: Entre ustedes y nosotros se transmite todos los sábados de 2 a 4 de la tarde. Y bueno, sus moderadores, ¿quiénes son? El doctor Germán Hernández y el locuaz Dimas Contreras. ¿Qué tal? Seguro que está oyéndome. Él me dijo que en su casa era cíclico con nuestra radio, igual que en mi casa. Yo desde que me levanto, en lo que me desperté, ¡pum! Le doy un toque al play de la radio y ya estamos en sintonía, de primera mano. Y por supuesto que aquí, cuando estoy de servicio, estoy de guardia, a las 4 y media de la mañana ya me estoy dando los primeros aseos. Y ya en breves instantes estoy dándole encendido al transmisor, a los transmisores. Y bueno, ya estamos colocándonos en sintonía para todos y todos ustedes desde Maracaibo, transmitiendo de primera mano. Tremenda salsa, la que te está presentando Raulín Rosendo, y si no te hubiera sido. Pero este me la traje de un play de salsa, en el cual estoy colocando ahorita las canciones, las estoy subiendo. Y esta, esto es un renglón que va, pero abajo, abajo, abajo, abajo. Entonces nos vamos por aquí para abajo, arrastrándola hasta abajo. Ya pasamos Aventura, Pedro, Pedro, Pedro, Juan, Juan, Juan, José, José, José. Y ¿qué vivir? Así es, ¿qué vivir sin ti? Parece que me pasó de largo. Raulín Rosendo estaba en un play de salsa y llegué al play de Renovación Vallenata. El hecho de que yo no ponga vallenata es porque entonces dije que no me gusta la vallenata. Lo que no me gusta es ese vallenato que popularizan tanto en las calles. Me gusta, no el vallenato, me gusta el raspacanilla. ¿Y dónde están las salsas? Por acá que no las veo. Bueno, estamos aquí ubicándonos con una salsa que me acaban de pedir, pero será para la semana que viene, que sí creo que voy a hacer un pequeño programa de salsa. Bueno, mientras tanto volveremos donde mismo estábamos, el gringo de la bachata, no, para que no. Bueno, ¿qué les podía decir? Que anoche, ayer tarde, el amigo, volviendo a la conversación anterior, cuando se hablaban de los motorizados, el pandemonio que en que se han convertido esta gente, no entienden, no comprenden, no quieren ver que molestan, le hacen daño a la comunidad, pero a la vez, bueno, ¿cómo se hace? Una moto para cualquiera es un transporte. Hay que aceptarlo, hay que verlo de otra manera, de otra perspectiva.

Entonces, no es como en otros años. Hoy en día se ha popularizado tanto una moto que cualquiera en este estado puede tener una moto. Me refiero en este estado, en cualquier estado lo puede tener, pero

En el estado de conciencia de guardar, tener y para luego obtener un bien. En años anteriores, uno sí lo hacía. Sí, cómo no, pero no buscaba, era otra opción, un carro. En mi mente siempre tuve carros viejos, chatarras, pero... Ahí las dejo mientras tanto, voy a colocar este tema a María, allá en Vista al Morro, que está en sintonía. Y de paso que me parece que María, bueno, no lo voy a decir, pero ella me entiende.

0: Ay, coño. Ay, cuéntame si no tiene el agua.
1: ¿Para quién el saludo?
2: A Chichi.
1: Mira. Limpianito.

Hey, bachata, bachatarengue y merengue es lo que te tengo, es lo que te estoy presentando en este momento. Bachatas, bachatarengues y merengues. Merengue típico dominicano y merengue autóctono, merengue regionalizado. Es como que usted lleve un grupo de música criolla a su casa, ahí en la sala o en el patio, y de repente se forma aquella rumba, bueno, con arpa, cuatro y maraca, y que usted tiene que llamar a apoyo, tiene que llamar pidiendo apoyo para que le lleven pollo. Y entonces, bueno, montas una olla, saca unas verduras y de repente tienes un revolú armado ahí. Una fiesta, un ágape. Pero claro, improvisado. El ágape es algo más señorial, por supuesto. Aquí metí la pata. Una fiesta, un boncho, un bochinche, decimos aquí en Venezuela. Ágape es algo más grande, me disculpan ustedes, son reuniones altamente sociales, pero también pueden ser de familia, de acuerdo al caso. Volviendo al tema anterior, estamos oyendo a Raulín Rodríguez y este tema sí se llama Nereida, un temazo. Nereida, hace rato escuchábamos con Joe Vera Yajaira, a Yajaira, y a Juan Bautista, bueno, decirles asesina. Y también por mala fe, y así, bueno, fuimos escuchando el duro de la música, que es Fran Reyes con María Pica, que fue el tema que culminó hace ratito. Pero antes teníamos a Cristino Vizcaíno Rodríguez y el tema Cumandé, tremendo merengue. El amigo Marcos Pérez está asombrado porque a lo mejor no sabía, no conocía de la existencia de esta música, de estos grandes cantantes, compositores, que son de calle, por cierto, y que hacen su vida artística justamente, como te lo dije hace rato, en clubes, en invitaciones personales, y de repente graban su video y lo suben a las redes y así van obteniendo fama. Bueno, eso lo dan las redes sociales para que ustedes vean. Pero antes había que echarle un camión de plomo para que ustedes vean, porque antes era difícil. Bueno, tomar tanta relevancia como la que tomó la Centella del Llano. Aunque por ahí ya la tienen, o debe de ser sus productores, su manager, que la han tenido, o sea, un poco recatada, también será por los conciertos, y entonces la mandan a recortar y a hacer popurrí, cosa que no debe de ser así. Ella tiene que soltarse como es ella. Y hay productores que la manipulan, la manejan, y entonces, bueno, fíjate tú. Productores y managers. El caso de una mujer que, bueno, lo dio todo por la música merenguera. Y estamos hablando de Miriam Cruz. El esposo le prohibió tantas cosas, hasta que la arrancó de las chicas del CAN y la arrancó de Miriam y las chicas. En aquel tiempo, bueno, estaban cuatro, entre ellas Teresa Domínguez, la ya fallecida, ya te lo voy a nombrar, que se me olvidó el nombre de la mujer, y había otra vocalista, Eunice Betances, murió en el año 2015. Creo que fue en el 2015, no recuerdo muy bien, pero fue en el 2015 que ella murió a causa de un cáncer de seno. Sufrió una caída, se dio un golpe ahí, y bueno, los exámenes arrojaron que tenía cáncer. Miriam Cruz, para el momento de su partida, no estaba con ella, no estaba en Dominicana, estaba viajando. Su manager era un hombre que es demasiado controlador, muy ambicioso al dinero, la mantenía de gira en gira, y así Miriam Cruz quedó sola produciendo con, hay un cantante que se llama, vamos a ver, Te Compro Tu Novia,
un pianista, se llama Ramón Orlando. No tiene tamaño para lo que produce ese hombre, para la magnitud de las composiciones que ese hombre ejerce o transforma o que hace. Ramón Orlando es el escritor de Miriam Cruz y ha sido por varios años, por décadas. Las canciones de Miriam Cruz en su mayoría son escritas por Ramón Orlando. La Loba, una canción emblemática y uno que con el cual yo me gustó bastante, La Manzana Podrida. Excelente tema, La Manzana Podrida, de Miriam Cruz. Y qué te puedo decir, qué te puedo decir, porque la verdad que Miriam Cruz, excelente cantante. La voz a través del tiempo le ha cambiado, ya no canta con una voz adolescente o de niña como la que inicialmente tuvo cuando llegó a Las Chicas del Caño. Raulín Rodríguez Nereida se llama el tema, excelente tema, te lo voy a dejar sonar hasta lo que queda y luego pasamos a colocarte un tema del gringo de la bachata. Te voy a presentar a Chichi Vera, te voy a presentar déjame interpretar esta porque este tema no me acuerdo si lo monté, a Ricardo Morán, Gerardo Morán, otro excelente bachatero y bachatero, al igual que Jorge García. Pero ya Jorge García cantó hace rato, pero cantó con otro tema, El Baile Eléctrico, que ya acabó de sonar hace ratito. Vamos a escuchar este tema, pero te lo voy a colocar desde el principio, ¿será?

Ok, era la corneta la que me estaba haciendo el ruido hace rato. La acabo de probar y no la puedo tener encendida por aquí. Una corneta que compré bien bonita, chiquita, y tiene buen sonido, buen sonido, y es para carota, que digo, karaoke. Con este tema me despido, y con esta agrupación legendaria como son los Master, los Master de Venezuela, con esta agrupación me despido hasta el próximo lunes, Dios mediante, perdón, próximo.

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1: Romeo Santos y Prince Royce. Dardos. Género bachata.

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3: 6:11.
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5: Tecupae nos interpretan Ven, ven. Género.

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1: 6:20.
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4: En coautoría con Ricardo López, Cani García nos canta Una Vida Buena, género tropical.

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1: Marco Antonio Solís, ¿a dónde vamos a parar? Género, balada.

0: 6:50.
1: El mismo resultado, interpretado por Ignacio Rondón, género llanera. Resultado.

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0: 7.
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4: Marco Antonio Solís, Si te pudiera mentir. Género: balada.

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Medio Loco y Una Casita Bella para Ti, interpretado por Jorge Luis Chacín y Rafael El Pollo Brito. Creo que esto

0: estás. 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
1: Golpe Tocuyano, interpretado por Rafael El Pollo Brito, Che Hurtado y Carota Ñema y Taja.

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2: La distancia, interpretado por Reinaldo Armas, género llanera.

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Tiembla, de Carúpano al Callao, interpretado por C4 Trío y Desorden Público, género Calypso.

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Noel y Neguito Borja nos interpretan Amor del Bueno, género gaita zuliana.

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1: 8 y 2 minutos.
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